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Gracias, gracias. 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Hasta pronto, nos vemos. Gracias.

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5: Dios conmigo, yo con él, el delante y yo tras él. Buenos días. Es viernes 21 de agosto. Dayanara, ¿cómo amaneces?
6: Feliz, contenta. Es viernes.
5: Good morning, to my lady.
7: Tremendo cuerpo.
6: Ah, vamos a hablar de cuerpo.
7: Claro, tú estás entera, Dayanara, te felicito.
6: Ay, gracias.
5: DJ String,
8: what's up?
5: Jaro Valenzuela, Julio Producer, what's up familia? 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Prepárense porque hoy nos visita Juanes, Mr. Camisa Negra. Llega el show, vamos a hablar de su nueva música, de su última gira y todo lo que está pasando con él. Hace tiempo que no
6: hace
5: veo
6: tiempito, ¿sí?
5: A mi hermano Juan Esteban. Juanes está con nosotros esta mañana aquí en el show, no te lo vayas a perder. Y ya Cuba tiene su nueva reina, felicidades.
6: Yes.
5: Miss Universe Cuba 2026. How did I do last night?
6: Cuéntanos, ¿cómo te gustó?
5: Me encantó, right? Verdaderamente representar, me sentí muy bien, contento. Mm-hmm. De todas las participantes, para mí todas ganaron. We're gonna get into it in a little bit. Pero Lina lo hace.
8: Estamos aplaudiendo que Enrique no tuvo un momento Steve Harvey ayer. Good job.
5: Bueno, porque aquí cambiamos la dinámica, no está la second runner up o first runner up, simplemente es boom.
6: Boom. Eres tú.
5: And then.
8: Eres tú.
6: Eres tú.
5: Y es que la oportunidad se le va a abrir a todas ellas para participar en diferentes cosas donde van a estar plugged in, you know, they did, it's really, really cool. Pero qué tan difícil, porque I felt for Lina que se emocionó
6: dijo,
5: a entregarla. Lina Loaces, que fue coronada Miss Universe Cuba 2025, entregó la corona anoche. Dayanara, sí. Tú estuviste en esos mismos tacones.
6: Yes.
5: ¿Qué se siente tener que entregar una corona?
6: Es triste, es un poco triste, pero te voy a decir una cosa, después de un año de mucho trabajo, de representar a tu país, donde quiera que tú vas, al final del día, de repente es como que ahora es que comienza tu vida. O sea, las conexiones, todo lo que creaste, las amistades, qué bonito, pero es un año y de ahí en adelante es up to you. Pero sí te da un poco de sentimiento porque claro, al final del día es algo que tú sueñas toda tu vida, estar ahí, lo lograste, pero...
7: Dayanara entregó la corona y se fue a vivir con Manny Pacquiao.
6: No.
5: Ella no conoce a Manny Pacquiao.
6: Lo bueno, te voy a decir una cosa, lo bueno de mi concurso es que yo terminé en las Filipinas. Fueron 4 semanas de concurso. Antes de yo terminar de entregar mi corona, ya yo sabía lo que iba a hacer el próximo año porque eran, ¿te quieres quedar? ¿Quieres hacer películas? ¿Quieres hacer televisión? I'm like, yes.
5: O sea que te abrió muchas puertas, muchas oportunidades.
6: En mi caso, yo estaba lista para entregar.
5: Nice, beautiful. We're going to get into it más adelante. ¿Qué te pareció el certamen de belleza Miss Universe Cuba 2026 anoche? Puedes ver todos los highlights en nuestras redes sociales, Enrique Santos, también Enrique Santos Show, y más detalles a continuación. Como cada viernes, te estamos complaciendo con las clavadas telefónicas más solicitadas, más cómicas de la semana como esta, donde llamamos el Palacio de los Jugos, diciéndole a las empleadas, a la manager, que todos los empleados del restaurante tienen que llevar ahora cámaras corporales y contar frijol por frijol.
6: Ay.
9: ¿Cuántos frijoles están dentro del potecito de 8 onzas?
10: ¿Cómo que cuántos frijoles?
9: Yes, necesito saber cuántos frijoles están adentro del vasito de 8 onzas que usted da al cliente que vende.
10: Señor, venga aquí al restaurante y yo le voy a contar cuántos frijoles tiene el vaso de 8, cuántos tiene el de 16. Usted se va a poner aquí delante de mí y yo le voy a contar a usted cuántos frijoles tiene cada vaso.
5: No te pierdas la clavada telefónica a las 7:10, 8:10 y 9:10 de la mañana y usando el Talkback feature del iHeartRadio app nos puedes decir cuál es la que más te gustó a ti, cuál quieres volver a escuchar también. En noticias tenemos que la deuda nacional de Estados Unidos superó por primera vez los 40 billones de dólares. Apenas 5 meses después de haber llegado a los 39 billones. O sea, 11 billones en solamente 5 meses. El país continúa gastando más de lo que recauda y una parte cada vez mayor del presupuesto se está destinando simplemente a pagar los intereses de esa deuda. Aunque parezca una cifra muy lejana, puede terminar afectando el bolsillo de todos nosotros que vivimos en el país, con tasas de interés más altas, préstamos más caros y menos dinero disponible para otros programas del gobierno. That's not good. Los MTV VMAs, los Video Music Awards 2026, anunciaron sus nominaciones y hay críticas, cuando no, críticas por la poca presencia de artistas latinos. Eso es un problema. A continuación lo discutimos.

0: All right, so los MTV VMAs 2026 acaban de anunciar sus nominaciones y hay un problema aquí porque la poca presencia de artistas latinos en estas categorías, la más importante de ganar, faltan aquí latinos.
1: Así es, a pesar del éxito mundial de la música en español, ningún artista latino aparece entre los nominados de Video del Año, ni Canción del Año, ni Artista del Año.
2: Nadie va a ver eso.
1: Pero imagínate, pero gente como Bad Bunny, Karol G, Fuerza Rígida, Rosalía, esos sí quedaron concentrados principalmente en Best Latin, pero están como quien dice en una sola
0: subcategoría
1: categoría
0: específicamente para los latinos, como que no están compitiendo con
1: exacto, y eso está rarísimo.
0: Con los ingleses.
1: Está tan raro.
0: Bueno, Shakira es una de las excepciones con 3 nominaciones en total, aunque 2 corresponden a canciones en inglés. En Best Latin
1: ahí está Anita.
0: ¿Compite con quién? Anita.
1: Shakira está con Anita, Bad Bunny, Fuerza Rígida, Karol G, Rosalía,
2: Rosalía,
1: Yaritza y su esencia, Ryan Castro.
0: Okay.
1: Con Capo y Gansa, Shakira y también Shakira con Burna Boy.
0: La pregunta que te tienes que hacer, you know, si el análisis, no, si Bad Bunny, Karol G y Shakira están compitiendo a nivel mundial, la música latina sigue apareciendo mayormente encerrada en su propia categoría, como han hecho este año ellos en los MTV VMAs. Let's see what happens. Mientras que Madonna está liderando este año 11 nominaciones y Taylor Swift con 9.
1: Wow.
0: Interesting.

0: piden investigar la reventa de boletos de Bad Bunny. Why? What's going on? We'll get into it coming up next. 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
1: ¿Y yo?
0: Y Chumalín.
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0: All right, so los conciertos de Bad Bunny en Puerto Rico están agotados, Dayanara.
1: Obviamente, eso se sabía, pero la polémica ahora está en la reventa. Parece que la gente está comprando y lo está revendiendo a casi, mira, como 10,850 dólares. ¿Quién tiene eso?
0: 11,000 dólares la reventa, qué abuso. ¿Qué se están bolseando ese billete?
2: Crazy.
0: Private sellers, I guess.
1: No, pero.
0: Gente que entraron, compraron y entonces ahora están hiking up the price.
1: Ay, no, pero la Asociación de Productores y Profesionales del Entretenimiento en Puerto Rico están pidiendo que se investigue porque hay una especulación de que si se usaron bots o haciendo cargos excesivos, y hasta boletos falsos.
0: O duplicados, ¿no? Eso no se debería aceptar, and I hope they do something about it.
1: Yeah.
0: Qué feo. O sea, un verdadero fan, like you said, ¿quién va a pagar 11 o quién tiene 11,000 dólares? Para ir a ver a Bad Bunny.
1: Pagar algo así.
0: Bueno. Celine Dion volvió a hablar de su lucha contra el síndrome de persona rígida, la enfermedad neurológica que está apareciendo ella, que la alejó de los escenarios, Dayanara.
1: Sí, se está preparando física y vocalmente, porque ella tiene un tour ahora, que empieza ahora en Europa, comienza creo que en París, a partir del 12 de septiembre, sí, pues ella se está mejorando físicamente y está tratando de hacer lo posible, ¿verdad?, dentro de su enfermedad, y ella asegura que quiere seguir luchando y mantenerse cerca de sus fanáticos. Para ella es muy difícil esto.
0: Muy, y más estar viajando, y si tienes esa condición... Y quieres rendir, quieres dar lo mejor de ti, quieres cumplir, ¿no? Con tu público, pero si físicamente you can't do it.
1: Ay, no, pero si está tratando físicamente, tratando de hacer sus ejercicios y lo que tenga que hacer, pero lo mínimo, ella dice que lo mínimo que puedo hacer es decirles que estoy viva.
3: Puede mandar, Dayanara, tú puedes ir en vez de ella y cantar ahí.
0: My heart will go on.
1: No estoy en ese rango.
3: ¿Cómo
1: no,
3: se llama la canción?
1: My heart will go on. Yo sé mis posibilidades y dónde no meterme. No. Ahí amo a Celine. Celine es
0: She's
1: una de mis favoritas. Yeah, absolutamente. Fuerza para ella.

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15 segundos. 14, 13, 12, 11, 10, 9, 8, 7, 6, 5, 4, 3, 2, 1.

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3: Buenos días, happy Friday, 21 de agosto, feliz amanecer. Por ahí viene la clavada telefónica, una de las más solicitadas de la semana, como hacemos cada viernes, llamando al Palacio de los Jugos, el restaurante, diciéndole a los empleados que tienen que usar cámaras corporales y contar los frijoles a mano.
4: ¿Cuántos frijoles están dentro del potecito de 8 onzas?
5: ¿Cómo que cuántos frijoles?
4: Yes, necesito saber cuántos frijoles están adentro del vasito de 8 onzas que usted da al cliente que vende.
5: Señor, venga aquí al restaurante y yo le voy a contar cuántos frijoles tiene el vaso de 8, cuántos tiene el de 16. Usted se va a poner aquí delante de mí y yo le voy a contar a usted cuántos frijoles tiene cada vaso.
3: Esa es la clavada que vas a escuchar en solamente minutos, así que quédate ahí usando el Talkback feature del iHeartRadio app. Déjame saber qué clavada te dio más coquilla, cuál quieres volver a escuchar tú. Juanes nos acompaña esta hora, así que no te lo vayas a perder. Y muchas, muchas felicidades a la nueva Miss Universe Cuba 2026.
6: La nueva Miss Cuba 2026 es Isla de la
7: Juventud. Y así quedó decidido. Después de meses de competencia, Miss Universe Cuba 2026 tiene nombre. Mia Dio, representante de Isla de la Juventud, se alzó con la corona convirtiéndose en la mujer elegida para llevar el nombre de Cuba al escenario internacional de Miss Universo. La animación, por su parte,

0: la mujer cubana, comparado a todas las mujeres que van a estar en el Miss Universo en Puerto Rico el próximo mes de noviembre, ¿qué tú crees que va a ser lo que va a resaltar a esa mujer cubana?
1: La picardía, las curvas, porque la mujer cubana tiene unas curvas muy en particular. Mira, cuando una cubana entra por la puerta o está en un cuarto, tú sabes que entró la cubana.
2: Lo que hace también, cuando tú dices, ahí viene una mujer cubana, es el swing que tiene. El tumbado. O sea, cuando caminan y se menean, dice, ya.
0: Se te está pegando el swing. Bueno. La velada también incluyó una actuación musical sorpresa del legendario Willy Chirino, quien llegó con buena música y el mensaje de libertad.
3: Si Dios quiere, muy pronto podamos celebrar este certamen de belleza, pero en una Cuba libre.
4: Absolutamente.
0: Familiares y amigos de las candidatas llenaron a casa llena el Moss Center, convirtiendo la gran final en una celebración de identidad y de orgullo. 19 mujeres comenzaron este camino con un sueño. Esta noche una de ellas lo hizo realidad y está más que lista para continuar el legado que Cuba comenzó a reconstruir en Miss Universo en el 2024.
5: Estamos en agosto, nos queda septiembre, octubre, los principios de noviembre, pero esto es para trabajar, aquí no hay descanso. Óyeme bien, aquí es métele vieja que vamos para allá. Porque nos tenemos que dar durísimo.
6: Fue un gran honor haber participado. Puedes ver todos los highlights y los mejores momentos en mis redes sociales también, que estamos compartiendo mucho contenido ahí. Enrique Santos, también Enrique Santos Show en Instagram. Yo soy Enrique en TikTok. Gracias a Prince por la invitación, a todo el elenco de el certamen de belleza Miss Universe Cuba. Hicieron tremendo trabajo y también... bueno, mi compañera anoche, Jessica Carrillo, de Al Rojo Vivo con Telemundo. Vámonos con una de las clavadas telefónicas más solicitadas de la semana, llamando al Palacio de los Jugos, diciéndole a la manager que los empleados ahora tienen que utilizar cámaras corporales y grabar todo lo que hacen. Incluso tienen que ahora contar los frijoles a mano.

0: la puedes llamar personalmente su teléfono.
1: Y dígale que es el inspector Salcedo. Sí. Richard okay. Salcedo, Salcedo, they call me Dick.
0: Un momento.
1: Thank you very much. Gracias por llamar. El Palacio de los Hugos.
2: Palacio, buenas tardes, ¿cómo le ayudo?
1: Buenas tardes, good morning, good afternoon. Mira, mi nombre es Inspector Richard Salcedo del División de Cumplimiento y Protección al Consumidor del Estado. Estoy llamando porque el Palacio de los Hugos ha sido seleccionado por su trayectoria y buena reputación para un programa piloto que estamos realizando en el Estado, donde las cámaras corporales, tú conocer los body cams que utilizar like la policía para grabar. ¿Tú conocer?
2: No, no tengo ni idea, señor.
1: Cámaras corporales. Y estas cámaras se van a poner en todos los empleados del restaurante.
2: Okay.
1: ¿Ha tenido usted algún incidente donde un cliente se ha portado de mala forma?
2: Bueno, hasta el momento aquí no. Nunca hemos tenido problemas con los clientes, ni agresividad, maltrato, no. Hasta las personas que vienen, o sea, los hombres que vienen, son personas pasivas, señor. A veces se le da un poquito de comida y ellos continúan su trayectoria, o sea, que como restaurante, nunca en el tiempo que llevamos en curso no hemos tenido ningún problema.
1: Demuestra el gran corazón que tener las personas del Palacio de los Hugos y por eso estoy muy contento de que este restaurante ha sido elegido para este programa piloto, okay? Tomorrow morning llegaremos con las cámaras para ponerle las cámaras corporales. ¿Cuántas muchachas son las que trabajan ahí para saber cuántas cámaras tengo que llevar?
2: Okay, esto sería solamente para las personas que están con customer o también para los cocineros.
1: Para todo el mundo, para incluyendo los bueno, cada empleado, fíjese, muy importante, estamos realizando una auditoría de los arroz y el frijol en el estado. La cámara también va a determinar si el empleado, por ejemplo, siempre, si hay algunos empleados de algunos restaurantes, no es el caso del Palacio de los Hugos, pero lo vamos a confirmar ahora con el uso de las cámaras corporales. Okay, la cámara también puede determinar si está metiendo, por ejemplo, 80% arroz y muy pocos frijoles. You know what I mean?
2: Okay.
1: Estamos recibiendo muchas quejas de las proporciones de arroz versus frijoles. ¿Tú entender?
2: Sí. Okay. Aquí nosotros en este caso no mezclamos nunca el arroz con el frijol, siempre lo vendemos en porciones de 8 onzas, 16 onzas, 32 onzas.
1: Very good.
2: Siempre el potaje viene individual del arroz. Sí.
1: Cuando sirve sopa de frijoles, ¿qué tamaño son, por ejemplo?
2: Las sopas, por ejemplo, aquí la vendemos de 8 onzas. De 16 onzas, de 32 onzas.
1: Okay. Very good. ¿Cuántos frijoles están dentro del potecito de 8 onzas?
2: ¿Cómo que cuántos frijoles?
1: Yes, necesito saber cuántos frijoles están adentro del vasito de 8 onzas que usted da al cliente que vende.
2: Señor, pero eso es imposible. Lo que usted me está pidiendo es imposible.
1: Nada es imposible. Nada es imposible. En este país todo es posible. No sea tan negativa. ¿Usted cuántos años lleva aquí? ¿Cuántos años lleva aquí en USA?
2: No. Mire, venga aquí al restaurante y yo le voy a contar cuántos frijoles tiene el vaso de 8, cuántos tiene el de 16 y cuántos tiene el de 30.
1: Perfecto, now we're talking.
2: Venga aquí delante de mí, usted se va a poner aquí delante de mí y yo le voy a contar a usted cuántos frijoles tiene cada vaso.
1: Perfecto, no solamente los frijoles, tiene que contar también la cantidad de arroz. Usted no puede de ahora en adelante servir una cucharada. Una cucharada así grande.
2: Si usted quiere, se lo voy a aplastar. Mira, vamos a hacer algo. Yo se lo voy a contar y se lo voy a aplastar. Y le voy a hacer un puré.
1: Hold it.
2: Un tenedor así a los cubanos. Yo le voy a hacer un puré así. Yo lo voy a poner a usted de arroz y frijoles. Yo lo voy a convertir eso en un puré a los cubanos. De arroz y frijoles.
1: ¿El puré es aplastado es de yuca o es de papa?
2: No, este que le voy a hacer yo a usted va a ser puré de frijol con arroz. Yo apuesto que usted nunca en su vida se ha comido un puré de arroz con frijoles como el que yo le voy a dar cuando usted venga aquí.
1: Oh.
2: Pero usted tiene que venir para ir a hacérselo delante de usted. Usted
1: yes.
2: Me está tomando el pelo, usted me está corriendo una máquina.
1: Oh, no.
2: Una llamada.
1: No.
2: Seriamente, de verdad.
1: Dame, te habla Enrique Santos. Es una broma, teléfono, una broma. Estás en la clavada.
2: Me estoy riendo, Enrique Santos.
0: Y yo le decía a mi manager que está al lado mío, pero esto tiene que ser una broma, no va a ser verdad, Dios mío, este hombre, no puede.
1: Ese es Eduardo que tienes al lado.
0: Eduardo, el que tengo al lado, que voy a matarlo, matarlo.
1: Él fue el que me ayudó a coordinar esto, ¿viste?
0: Ay, qué cómico, me ha hecho reír. Ay, que yo no podía seguir hablándote porque de verdad que ya no podía, me estaba riendo. Y yo decía, bueno, pero esto no puede ser, esto es una cosa loca, yo no puedo
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0: Vámonos con la clavada telefónica, llamando a esta mujer, es la manager de uno de los Palacios de los Jugos, que es un restaurante muy famoso en el sur de la Florida. Tienen varios restaurantes. Le estamos diciendo que hay un programa piloto, ahora con esta cuestión de las cámaras corporales, que le vamos a poner. Imagínate que todos los empleados de los restaurantes lleven body cams y que tienen que contar los frijoles. Esta es la clavada telefónica al Palacio de los Jugos.
1: Buenas tardes, ¿cómo le
2: ayudamos? Yes, buenas tardes. Me hace el favor with, need to speak con Daimi Candelario.
1: She's a manager. ¿De parte de quién le digo? Porque ella está sentada allá afuera, tiene su

0: Mr. Camisa Negra, hace tiempo que no hablo con mi hermano Juan Esteban Juanes en el show de Enrique Santos con Dayanara Torres. Música nueva, un álbum nuevo, viene con una gira súper poderosa también, veintipico, treinta fechas, ¿estás ready?
1: Ya estoy re contra ready, papá, estoy en ready, es mejor dicho, in the making since 1972, papá. Estoy ready para esta.
0: Es edición 72.
2: ¿Es 72?
0: Sí, sí, sí, ahí estamos. Estamos sacando, calculando.
2: ¿Tiene qué? 54.
1: 54, cumplí la semana pasada.
2: ¡Ay, felicidades!
0: Te ganará cantarse lo sexy a lo Marilyn Monroe.
2: Ya.
0: Ya, que vamos a buscar un problema.
1: Marín.
0: Vamos a buscar un problema. ¿Qué se
1: hermano?
0: Siente?
1: Feliz, hermano.
0: 5-4.
1: Sí, muy bien. La verdad me siento muy bien. Estoy muy contento. Es mi mejor momento, diría yo, personal, musical, a todo nivel. Y ahora, pues, para encarar esta gira por Estados Unidos, que es creo que la gira más extensa que he podido hacer en mi carrera, 29 fechas. Comenzamos en Orlando el 3 y aquí en Miami, que es como mi segunda casa, el 4 en el Casella. Así que estoy súper emocionado de volver a tocar en el Casella. Y bueno, tengo un álbum nuevo que se llama Juan Esteban, que son 16 canciones, donde hay cumbia, rock, un poco de música andina, balada, de todo lo que yo hago siempre, ¿me entiendes? Pero ahí con todo el feeling del mundo.
0: Y dime que todo esto lo grabaste en tu casa.
1: En mi casa y en el Doral.
0: En el Doral.
1: Que también hay baño.
0: También hay baño.
2: Y funciona. Buena presión.
0: Exacto. Pero el baño en tu casa es mucho más lindo. Se siente, no sé, como que las nalgas están más relaxadas. Tienes muy buena presión.
1: Okay,
0: perfecto. Estábamos acordándonos aquí de mi productor Hito. Fuimos a casa de Juanes a compartir hace un par de años atrás. Y me colé en un baño que tiene él.
1: Pero además yo no me di cuenta. Estos manes, mientras
2: sí, no
1: que me fui a cambiar o algo,
2: no estos manes
1: dejar
2: solo,
1: para el baño a firmar.
2: No lo pueden dejar solos nunca.
1: No se puede. No.
0: ¿Cómo está la familia? ¿Cómo están los niños?
1: Muy bien. Mis pelados están hermosos. Sí, ya Luna tiene 23 años, Paloma 21, Dante 16. Ya está terminando la Universidad de Paloma. Luna ya se graduó.
2: Wow.
1: Va a trabajar en Universal Music ahora.
2: ¿De verdad?
1: Sí. Ahí
0: ¿cómo funciona
2: trabajando
0: eso?
2: Bueno,
1: ella
2: la
1: se presentó para trabajar allí porque le gusta mucho pues en la industria de la música, pero en el behind the scenes.
2: Sí, behind.
1: Y va a comenzar ahí.
0: ¿Y tu casa de disquera es cuál?
1: Y yo soy de Universal Music.
0: So, ¿cómo funciona cuando tu hija trabaja en la casa de disquera de cuál
1: no,
0: perteneces?
1: No, ella pudo haber sido para otra parte, pero bueno.
0: ¿Tiene alguna ventaja ahí que puede empujar algo?
1: Ella es un internship y le gustó mucho el trabajo de ella, en serio, te lo juro. La verdad.
0: Siguiendo los pasos.
1: Es una chica súper educada, súper juiciosa, muy dedicada a la música. Y cuando hizo el internship en Universal, ella le encantó y a ellos les encantó el trabajo de ella. Vieron lo que hacía y bueno, ahí está. Ahora tiene que demostrar el trabajo después, ¿no?
0: Right. Con eso dicho, ¿qué fue lo que advertiste o la preparaste? ¿Qué advice le das a tu hija que está entrando a la industria musical?
1: Bueno, la industria musical es como cualquier otro campo de la vida, pues bien difícil, muy difícil. Hay muchas, pues gente muy buena y gente muy también más compleja y hay que estar siempre cuidándose mucho y sobre todo creer en lo que haces, ¿entiendes? Y ponerle el alma y el corazón a los artistas nuevos, a la gente que viene, porque ella está muy metida en el mundo del A&R, le gusta mucho eso. Uh-huh. Entonces va a comenzar en ese departamento y ella pues siempre ha estado como curando música y viendo artistas nuevos y está metida en las redes viendo qué pasa, entonces ya tiene como ese mundo un poco. Y obviamente, pues, ha estado siempre rodeada de música, pues, por mi carrera en la casa, ¿no? Entonces, pues, algo de eso hay ahí.
0: Claro. Éxito para ella. La semana pasada, desafortunadamente, ese terremoto afectó a Colombia. ¿Alguien afectado personalmente? ¿Alguna familia? ¿Amistades?
1: Mis hermanos están bien. Mi hermano Jaime y Mara, que están en mi casa. Yo vivo en un apartamento en el piso 3 en Medellín, pero no les pasó nada. Obviamente, que les da un infarto de lo que pasó. Fue horrible, horrible, horrible. Entonces mi familia cercana está bien, pero obviamente mi gente no está bien. Uh-huh. Ha sido muy duro, muy triste para nuestro país. Ha sido, el problema más grande es que el epicentro no fue, bueno, fue en el Chocó, pero fue muy grande, o sea, fue muy extenso a lo largo de varias veredas, pueblos, ciudades. Entonces fue como loquísimo, ¿entiendes? Lo que pasó en Cali, Pereira, Manizales, realmente ha sido, y en el Chocó obviamente ha sido bastante fuerte.
0: Gracias a todas las personas que han escuchado nuestro llamado y han ayudado, igual que a nuestros hermanos en Venezuela.
1: Exactamente, igual.
0: Que han sido... Sí. O sea, afectado tan fuertemente y va a demorar obviamente mucho tiempo y van a necesitar muchísima ayuda, tanto Venezuela como Colombia también. Y bueno, nosotros nos hemos unido desde el principio de estos terremotos a nuestros amigos de Global Empowerment Mission. Recuerda que tú puedes ayudarlos visitando GEM.org, Global Empowerment Mission. La primera dama de Colombia arrancó esta iniciativa también. Junto con GEM para ayudar y reconstruir a Colombia.
1: Y algo muy importante que quiero resaltar ahí también es que a veces la gente pronto está en la casa y dice, ¿cómo ayudo? ¿Llevo de comida o no sé qué? Pero también puedes, o sea, con un solo dólar que tú dones, esa es una gran diferencia. Porque si miles de personas donan un dólar, llegas a millones de dólares.
0: Arriba Colombia y arriba Venezuela.
1: Vale.
0: ¡Qué cool esta gira! Miami, so, arrancas en Orlando el 3 de septiembre, uh-huh. Hard Rock Live, 4 de septiembre en Miami en el Quesella. Miami, 4 de septiembre en el Quesella Center, boletos y a la venta en Ticketmaster.com, de ahí te tiras para Jacksonville el 6 de septiembre en el Florida Theater, de ahí vas para Atlanta el 9, atención a todos nuestros oyentes de Atlanta, North Carolina, Nashville, te vas para Ohio, tienes dos fechas en uh-huh. Columbus y Cleveland, Ohio también. Uh-huh. Fans de Juárez en Cleveland, Ohio.
1: No, es una locura. Estoy muy contento porque muchos de esos lugares, la verdad, nunca he ido. Por primera vez voy a ir.
0: Okay.
1: El año pasado fuimos a unas ciudades que jamás habíamos estado y la verdad no fue muy bien. Entonces vamos a recorrer esas otras partes de Estados Unidos que más Deep America, ahí que no hemos ido, donde hay mucho público también.
0: ¿Tienes tiempo para disfrutar algunas de estas ciudades o cuando estás
2: o
0: en
2: entras,
0: este...
2: llegas, cantas y te vas?
0: Como a conocer, a ir a conocer si te, alguien te recomienda un buen restaurante, un
1: sí,
0: bar.
1: Sí, no, eso seguro.
2: ¿Te da tiempo?
1: Sí, cuando tengo un día libre lo hago. Cuando uh-huh. tengo un día de show es muy complicado porque me toca cantar y básicamente es como una concentración, literal. O sea, yo estoy del día de mi show en silencio prácticamente todo el día hasta el momento del soundcheck, hago el show. Termino el show y me voy de una a dormir para poder aguantar toda la gira, ¿no? Si no, no podría. Entonces es como que a veces tengo tiempo de salir y comer un buen restaurante o ir a un museo. Pero si es un back to back, pues no, nada, no hay nada que hacer, es quedarte tranquilito.
2: Claro.
1: Y me preparo para eso, me llevo mi computadora, mi guitarra y pongo siempre a componer. Aprovecho mucho ese tiempo para eso, para componer, para estudiar, escribir, leer, lo que sea, lo que me toque.
2: Estoy aquí muy curiosa, ¿qué esto de Teban?
1: Teban.
2: ¿Quién es Teban?
1: Sí, bueno... A ver.
2: ¿Eres tú?
1: Ese soy yo también.
2: ¿Eres tú?
1: Pero ese
2: ¿eres
1: es como...
2: Tú?
1: ¿Eres tú? Ese es como otro personaje bien diferente, ¿no? Digamos que yo soy... A ver, mi nombre real es Juan Esteban. Mi papá me puso así cuando yo estaba pequeño y mi mamá. Pero desde muy pequeño mi papá me decía Juanes, mis hermanos, mis amigos del colegio. Entonces siempre me decían Juanes.
2: Juan Esteban, I get it.
1: Sí. Me decían Juanes siempre y así se quedó y así comencé mi carrera. Uh-huh. Y en este álbum en particular, que es mi 12º álbum, lo puse Juan Esteban porque de alguna manera... reúne todo lo que es Juan, es decir, aquí hay como una caleidoscopio de sentimientos, ¿no? Es como que voy por el amor, por la tristeza, por la rabia, por la paz, por la armonía, por la tristeza, por la nostalgia, por todo, ¿me entendés? O sea, tengo como esas diferentes personalidades que creo que todos uh-huh. somos un poco así, entonces por eso Juan, Esteban, es como si fueran dos personajes, pero realmente pues soy yo. Y es un poco más como ese alter ego en donde juego para conceptualizar las canciones. Y también no solamente en la letra, sino en la música. O sea, hay cuatro cumbias, hay una, tres de rock. Hay unas que son más andinas, como por ejemplo el bambuco colombiano, uh-huh. o un poco como la chacarera o el vals peruano. Entonces yo voy jugando un poco con todos los ritmos que me gusta.
0: Okay.
1: Y de eso se trata pues mi música, siempre se ha tratado de eso.
0: Claro.
1: Y este álbum es eso, ¿no? Sigo por ahí.
0: Pero Teban empezó prácticamente como algo en TikTok, ¿no?
1: En TikTok, sí.
0: Cuéntanos.
1: Sí, claro, porque yo tenía ahí tengo un personaje que se llama Teban y entonces ese man es un personaje loquísimo porque ese man no estudia, no trabaja, vive en fiesta en fiesta.
0: Este es el verdadero... ¿Juanes?
1: El verdadero rockstar.
0: No,
1: yo trabajo para mantener a Teban. O sea, yo trabajo para mantener a Teban, pero el man vive feliz. Entonces el man no tiene visa. No tiene visa. El man vive allá en Medellín, en Envigado. Y yo pues de vez en cuando lo invito como a que me ayude a trabajar en entrevistas, porque el man es exactamente igual a mí. Y yo a veces pues lo logro, no, vamos a Costa Rica. Entonces el man va a Costa Rica y se hace entrevistas por mí, se hace pasar por mí, pero después me toca quitarlo porque me hace quedar mal.
0: ¿Y tú pintaste la portada del disco? Yo no sé.
2: ¿Eres pintor? Sí, sí. ¿Te gusta? ¿Eres?
1: Pues así como ser pintor, no, pero yo estudié diseño industrial en la universidad.
0: Entonces, damas y caballeros, el Picasso de Colombia. Vale. Talento escondido.
1: El picón. No, yo estudié diseño industrial en la Universidad Pontificia Bolivariana y me gusta mucho el arte en general uh-huh. y siempre he pintado, pero siempre es algo muy personal y algún día estaba dibujando en un iPad y Rafa, mi manager, vio y me dijo, ay, qué cool, ¿qué es eso? Y yo le dije, no, pues tengo como 500 caras de estas.
2: Wow.
1: Entonces empezamos a ver los dibujos y los usamos para el álbum.
3: Juanes, ¿cómo estás, Chusmaleri? ¿Cuánto tiempo? ¿Te acuerdas de nuestro pasado?
2: Cuidado con ella,
3: cuidado. Tantas canciones lindas.
1: Hola, querida.
0: No lo metas en problemas.
1: ¿Cómo estás?
2: Mira, no le hagas caso.
0: Mira, a Teban, lo puedes empatar con Chusmaleri.
1: ¿Vos te imaginas?
2: A Teban,
0: exactamente.
1: ¿Te imaginas eso?
3: Yo no sabía que tú pintabas. Yo te digo, yo también soy artista, pero entre mi arte y tu arte, yo prefiero mi arte.
2: Ay, qué okay.
1: Eso está bueno.
3: Y cuando tú quieras, yo me desnudo y tú me puedes pintar
2: no.
3: el cuerpo.
1: Ay, ay, ay.
3: ¿Por qué no?
1: Dios mío.
3: Envidiosa.
1: Perfecto.
2: ¿Por qué no quieren ver eso?
1: Ah, yo no quiero ver
2: no.
1: eso. Qué risa.
0: Oye, tantos años haciendo música, ¿todavía existe la presión de buscar otra camisa negra?
1: Yo no creo, Enrique, porque cuando sale la camisa negra, ahí sí tenía la presión. Es como que yo decía, bueno, esta canción funcionó y fue tan espontánea, ahora que tengo que hacer otra camisa negra. Y yo, mi decisión artística fue, no voy a hacer otra camisa negra. O sea, esa fue mi decisión y digamos que empecé como a buscar por otros caminos, hice otro tipo de música. Y yo creo que eventualmente si algo natural llega a parecerse a eso, pues será natural, pero no como buscando que suene así. Y yo recuerdo una charla que tuve con Gustavo Santaolalla cuando yo hice mi disco de La Vida es un Ratico. Que él me decía, tú eres mucho más que esa canción, o sea, no tienes que hacer solamente ese tipo de canciones, sino que experimenta más, y yo creo que a mí eso se me quedó mucho en la mente, y es lo que hago. Entonces, yo disfruto mucho la música, disfruto todos los géneros musicales, y si me sale el rock, hago el rock, si hago una cumbia, la hago la cumbia, si hago algo en la guitarra, lo hago, y eventualmente, si me sale una canción, digamos, en ese estilo, claro que sí, porque me encanta esa música, pero no como para parecerse a esa canción es la única que queda así.
4: ¿Qué? ¿Cuándo fue la última vez que estabas de gira?
1: La última vez que estuve, no, yo me mantengo de gira, estuve ahorita en el verano en Europa. Por muchos lugares estuvimos ahorita tocando, hicimos en Madrid el Sold Out, en el Movistar, fuimos a Alemania, Holanda, Berlín, Bruselas, Francia, estuvimos en todo Centroamérica, estuvimos en Argentina, Bolivia, Chile, Paraguay, Uruguay. Vamos a tocar en Colombia a fin de año, en noviembre, y en Bogotá y Medellín, y bueno, y Estados Unidos. Esta es la gira que vamos a hacer ahorita que comienza. Y el año pasado estuvimos en algunas ciudades de California, pero esta ya es como la gira que va a otras ciudades distintas.
0: ¿Tú no paras?
1: No, me encanta tocar, hermano, me encanta. Y cada vez va más gente a mis shows y la gente está muy conectada con nuestra música. Y vivo muy agradecido de poder montar un escenario y tocar y cantar. Para mí es un honor.
0: ¿Qué canción quieres escuchar de la tuya? De tu nuevo álbum.
1: ¿Quieres ponerla de Rawayana conmigo? Está súper cool. Se llama Time Lapse.
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0: Ramón González.
1: ¿Qué es mejor que escuchar una canción de Juanes? Hablar con él aquí esta mañana, está con nosotros en el show de Enrique Santos con Dayan Ara Torres. Puedes ver todo lo que está pasando aquí ahora en las redes sociales, Enrique Santos Show.
2: So, como elegiste esta, es tu favorita.
3: Es una de mis favoritas.
2: Una de tus favoritas.
3: Una de mis favoritas. Filas, filas. Es una de mis favoritas. Me gusta mucho, pero a mí me gusta mucho. Es muy, mira, para un artista, cuando uno hace un disco, hermano, uno se enamora tanto de cada canción. Porque todas vienen de un lugar tan genuino y tan especial, que es muy difícil decirte esta sí más que esta, ¿no? Yo creo que es como para cada mood hay una canción. Uh-huh. ¿Sí me entiendes? Es, hay una, un momento más reflexivo, pues es otra canción, un momento más triste, otra canción, y así, ¿no?
1: Juanes World Tour, y arrancas el 3 de septiembre, jueves 3 de septiembre en Orlando, dice tira a Miami. Pero qué raro, ¿no? Porque si vives en Miami, okay, I get it. Te tiras un montico de Orlando, regresas a Miami, entonces te montas para los otros, Texas, tienes una pila también en el estado de Texas.
3: Sí, Texas es tremendo y es un público buenísimo para nosotros siempre, entonces estamos felices de ir allá, para California, bueno, para todo lado, hermano, vamos a recorrer, mira qué cantidad de lo... Yo es que no, yo miro esto y digo, no, más bien voy día a día.
1: Claro.
3: Día a día.
1: Te vuelves loco, porque si no te pones a pensar en todo el...
3: No, pero saber que va a poder hacerlo, me digo muy agradecido con la música. Yo vine a Estados Unidos en el año 96, por ahí. No tenía ni idea de nada, no hablaba inglés, no tenía disquera, no tenía plata, no tenía, y este país y la comunidad latina de este país me ha dado demasiado, estoy muy agradecido. Entonces, para mí siempre tocar acá es una maravilla, además que los venues son increíbles, todo funciona, el sonido, wow, es
1: beautiful, yeah. Juanes World Tour arranca el 3 de septiembre en Orlando, gira por todos los Estados Unidos, boletos a la venta en Ticketmaster.com, y Tevan, su nuevo disco con 16 canciones, muchas colaboraciones lindas también, ya disponible con Rawayana, con Bombasterio, con
3: Mon Laferte.
1: ¿Quién me falta?
3: Vivir Quintana.
1: Nice.
3: Conociendo Rusia.
4: Conociendo Rusia.
3: Vamos.
1: Beautiful.
3: Cool.
1: Gracias, Juanes. Todo lo mejor para ti.
3: Gracias por todo, hermano, por hacerme sonreír tan temprano. Gracias por estar.
1: Gracias,
3: hermano.
1: No, gracias por ser tan honesto y transparente y tan real como siempre lo ha sido. Por eso la gente te quieren, te siguen. Juanes, I love you. Thank you.
3: Chao, hermano. Chao.
1: Nuestra entrevista completa con Juanes lo puedes ver en mi canal de YouTube, Enrique Santos. Suscríbete.

0: Esto.
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2: Man, a lot of stuff going on right now in la WNBA en medio de una nueva guerra cultural. Su comisionada Kathy Engelbert dice que personas que ni siquiera siguen la liga la están utilizando para crear división con el debate sobre atletas transgénero. Todo explotó después de que dos exjugadores de la NBA, Ines Cantor Freedom y Royce White, anunciaran que intentarán entrar al draft femenino el próximo año. La WNBA dice que son provocaciones de mala fe, pero su reglamento solamente señala que pueden jugar mujeres y no define claramente el tema de identidad de género. Ahora, la liga tendrá que convertir sus declaraciones en una regla mucho más específica. Hay que ver how this all plays out, mi gente. Mientras tanto, disfruta de toda la acción deportiva hoy y todo el fin de semana. Yo soy DJ Extreme y esto ha sido los deportes para el show de Enrique Santos.
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3: It is Friday, viernes social, 21 de agosto. Feliz amanecer. Gracias por despertar con nosotros. La clavada telefónica, como cada viernes, te estoy complaciendo con las clavadas más solicitadas de la semana, como esta, donde estamos llamando, fastidiando a un hombre que es conocido por dormirse en el cine. He goes to the movie theaters and he falls asleep, so he's perfect for la clavada.
4: Mira, la multa es de $50 cada vez que usted roncó 10 veces, son $50,
5: Te voy a tirar 15. Yo no voy a pagar nada, Dime que sí otra vez para que tú veas que me paré con el cine.
3: Esa es la clava que vas a escuchar a continuación. Quiero saber, ¿cuál es la que más te ha gustado a ti esta semana y cuál quieres volver a escuchar usando el Talkback feature del iHeartRadio app? Bueno, ¿puede ICE detenerte en el aeropuerto aunque tengas un caso migratorio pendiente? Aunque estés cumpliendo con todas las reglas. ¿Y qué opciones tienes si perdiste el TPS o el parol? La abogada Lorena Rivas nos explica quién debería pensarlo dos veces antes de viajar y qué hace una persona que puedes hacer, qué opciones tienes para proteger su caso migratorio. That's coming up this hour también. Buenos días.

0: Good morning. Today en la clavada telefónica estamos fastidiando a un hombre que es conocido por dormir en el cine. You know, you go to the movies and you fall asleep.
1: Aire acondicionado.
0: Right.
2: Hello.
0: Sí, me hace el favor con Jorge.
2: Sí, bueno.
3: Buenos días, Jorge. Estoy llamando para confirmar que este pasado fin de semana usted estuvo en el cine
0: para ver la nueva película de Matt Damon, The Odyssey, ¿verdad?
2: Sí, sí.
0: Ah, señor, estamos tratando de autorizar su tarjeta de crédito por unos cargos adicionales por unas violaciones que se cometieron aquí en el cine.
2: ¿Violaciones? ¿Cuáles violaciones?
0: Nosotros aquí en este teatro nos hemos unido a la CUCA. Esto es una nueva organización por sus siglas. CUCA significa Cines Unidos contra Aburridos. Y lo vemos en la camarita infrarroja, usted durmió la mayoría de la película y roncó. Este cine es un no ronca son. Aquí no se viene a dormir, aquí se viene a disfrutar.
2: ¿Qué?
0: El arte. Y usted durmió, roncó.
2: ¿Y si yo quiero disfrutar el arte durmiendo?
0: Pues quédese en su casa. Mejor pague
2: por
0: un hotel.
2: Yo no quiero dormir en mi casa. Yo tengo 4 hijos y no me dejan dormir.
0: Señor, eso suena como un problema personal.
2: Yo quiero ir al cine. Yo pagué mi dinero para ver esa película y la quiero ver con los ojos cerrados, roncando. Así la voy a ver. ¿Cómo que me van a cobrar a mí? Porque dije que yo me quedé dormido y a mí nadie me dijo nada de que no se podía dormir. Nadie me dijo nada. Eso debieron decírmelo antes.
0: Aquí no se viene a dormir, aquí se viene a disfrutar del
2: eso
0: arte.
2: Eso es un cine que yo pagué para hacer lo que me dé la gana en ese cine.
0: Bueno, usted interrumpió a las otras personas que estaban tratando de disfrutar la movie con sus ronquidos.
2: Venga, entonces ustedes están grabando a la gente que están viendo una película.
0: Así es, tenemos camaritas infrarroja porque hay mucha gente.
2: ¿Por qué tiene que estar grabando?
0: Mucha gente del bajo mundo que vienen del otro lado de la I-95, ¿tú sabes a qué me refiero? Y vienen aquí con sus teléfonos celulares y se ponen a grabar la película para entonces venderla en el pulguero y venderla en los barbershops, ¿ok? Y ya eso, yo le voy a poner fin a eso.
2: Y ahora me está culpa mía y me quiere cobrar, me imagino, de eso. También.
0: Tienes voz de piratero. Mira, la multa es de $50 cada vez que usted roncó. Usted roncó 10 veces.
2: No.
0: Son $50.
2: No.
0: Sí. Sí.
2: No.
0: Sí.
2: No.
0: Sí.
2: No.
0: Y sí.
2: No.
0: Sí.
2: No.
0: Sí.
2: Te voy a tirar 15, no.
0: Sí, sí, sí, sí, sí, sí, sí, sí, sí.
2: Yo no voy a pagar nada. No.
0: Sí.
2: No.
0: Sí.
2: No.
0: Sí.
2: Dime que sí otra vez para que tú veas que me apagué con el cine.
0: Sí.
2: ¿Tú no tienes oficio?
0: Yo estoy trabajando.
2: ¿Qué trabajando? ¿Qué trabajando? Me la vida mía que está.
0: Señor, no venga a este cine más a dormir.
2: Mira, esta noche mismo voy yo para allá a ver la película Venom y me voy a comprar tres tickets y me voy a quedar ahí dormido a ver si me van a grabar a usted y a mí.
0: No.
2: Sí.
0: No.
2: Sí.
0: Vamos con esto de nuevo. No.
2: Sí.
0: No.
2: Que sí.
0: Que no. Que no.
2: Que sí.
0: Que no. Que no. No. No. No. No. No. No. No. No. No. No. No. No. No.
2: Va a seguir tú con el no y con el diablo ese.
0: Jorge, te habla Enrique Santos. Esto es una broma telefónica. Tu esposa nos dio el teléfono para llamar.
2: Ay, tú vas a ver.
0: No. No. No. No. No. No. No. No. Sí. Sí. Sí. Sí. Sí. Sí. Sí. Sí.
2: Sí.
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1: Bueno, estamos viendo reportes recientes de que ICE está realizando arrestos en los aeropuertos aquí en el país, incluso de algunas personas con casos migratorios pendientes. Ya la ACLU está advirtiendo a ciertos inmigrantes que evalúen los riesgos antes de tomar estos vuelos domésticos, donde pueden ser detenidos al momento de montarse en un avión. Vamos a hablar con la abogada de inmigración Lorena Rivas, que está con nosotros. Abogada, gracias. ¿Qué está pasando realmente con esto? Si una persona está dentro de Estados Unidos y tiene un caso migratorio pendiente, ¿debe de viajar aunque sea aquí en los Estados Unidos o es verdaderamente un peligro?
2: Ahora no es recomendable que viajen. En el pasado, aunque no tenías documentos, aunque no estabas aquí legalmente en los Estados Unidos, no tenías ningún problema para viajar domésticamente, ya sea aquí dentro de los Estados Unidos. Pero lo que estamos mirando ahorita, aunque a lo mejor no tengas orden de deportación, aunque no tengas ningún problema criminal, corres el riesgo de ser detenido aquí en los aeropuertos. Ahora, no es en todos los aeropuertos, no es en todos los viajes, pero al mismo tiempo sí hemos visto personas detenidas. Y estas son personas que están aquí indocumentadas, personas que se quedaron más tiempo después de que su visa se venció. Igual, personas que no han tenido ningún problema en el pasado.
1: Okay, y hablando del TPS, hemos visto que muchas personas han perdido la protección temporal. Los últimos fueron los haitianos. ¿Qué opciones? ¿Hay otras opciones para este grupo de personas que están dentro del país que han perdido la protección?
2: El TPS es algo que esta administración ha querido cancelar completamente. Y aunque a lo mejor ciertos países todavía han podido proteger su TPS por demandas federales, lo que estamos mirando es que esta administración le está quitando esta protección a todos los países. Y la Corte Suprema decidió el mes pasado que países como haitianos ya no tenían el derecho de extender su TPS, que esa administración sí tenía el poder de cancelarlo. Aunque a lo mejor todavía ciertos países todavía tengan la protección, lo que estamos mirando es que seguramente va a ser cancelado. Entonces, mi recomendación es para todos que tienen TPS, es mirar si califican para otra forma de quedarse aquí permanente. Porque el TPS, por el nombre, es temporal. Aunque ha sido temporal por muchísimos años para muchos países, pero igualmente es algo que puede ser cancelado. Entonces necesitamos mirar si califican para una manera de quedarse aquí permanente y obtener la residencia.
3: Exactamente, ¿qué deberían hacer ahora mismo si eres, por ejemplo, cubano, venezolano, haitiano o nicaragüense?
2: Hablar con un abogado de inmigración. Hay que mirar qué opciones tienen, porque muchas de estas personas tienen largo tiempo aquí y tienen muchísimos, tienen hijos nacidos aquí, tienen una pareja nacida aquí, entonces hay que mirar si califican para una petición familiar o a lo mejor califican para una manera de poder obtener estatus por una manera humanitaria. Pero lo que necesitan hacer es hablar con alguien, no confiarse que van a tener el TPS o que va a ser extendido, no, hay que actuar ahorita hablando con un abogado de inmigración.
1: Oye, y una persona con una solicitud pendiente de residencia, de asilo o permiso de trabajo incluso, ¿todavía puede ser detenida también o puesto en proceso de deportación? ¿Y qué documentos debería de llevar esa persona?
3: Consigo mismo,
2: So esto es lo que estamos mirando, que en la administración previa, durante la administración del presidente Biden, si tú tenías alguna aplicación pendiente, si tú estabas en el proceso de obtener tus datos, arreglar tus papeles, estabas protegido y no te detenían porque comprendían que tú estabas tratando de hacer cosas legales y que muchas veces eras una víctima de abuso o de un crimen. Pero durante esta administración, aunque tengas una aplicación pendiente, aunque tengas un permiso de trabajo pendiente, no es suficiente. Tienes que tener tu residencia o la ciudadanía para estar completamente protegido contra ser detenido. Ahorita están deteniendo personas y haciendo preguntas después. Y muchas de las personas que han tenido que esperar por sus documentos, por la visa, por la residencia, aunque ellos metieron todo normal y no es culpa de ellos los tiempos de espera, todavía corren el riesgo de ser detenidos desafortunadamente. Pero mi recomendación siempre es traer una copia del recibo de inmigración indicando que tienen estos casos pendientes. A lo mejor no vaya a evitar la persona ser detenido, pero eso les va a ayudar a los agentes después para determinar los próximos pasos de eso. Y lo que queremos es evitar que estas personas sean procesados para una deportación rápida. Por ejemplo, si alguien tiene un caso de asilo sometido, Eso indica que tienen miedo a regresar a su país. Entonces, estos agentes de ICE no deberían tratar de procesar a esta persona para una expedited removal o una deportación rápida. O también si han sido víctimas de un crimen o víctimas de abuso, o si tienen una visa T, víctimas de trata, visa U, visa VAWA. Ahorita, por una decisión de un juez de federal de California, tienen más protección y no deberían ser deportados. Y hemos visto algunos casos donde personas indican que tienen estos documentos con ellos, que enseñan que sí están en este proceso, han sido liberados y de los centros o de ICE cuando son detenidos al principio.
1: Abogada, entonces para alguien que lleva años indocumentados aquí en Estados Unidos, pero que tiene hijos nacidos aquí y que nunca ha sido arrestado, que ha seguido la ley, que está tratando de legalizarse, ¿existe verdaderamente hoy en día alguna vía realista para legalizar su estatus en Estados Unidos?
2: Pues sí existe. Para las personas que tienen largo tiempo aquí, muchas veces eso es lo que me hacen las preguntas. Abogada, tengo muchísimo tiempo aquí. Obvio, tú teniendo tiempo aquí, seguramente tienes hijos que ya son nacidos aquí, que son ciudadanos y que ya tienen 21 años. Entonces tienes la habilidad de que ellos pueden peticionarte, pueden meterte una petición para que tú arregles. Ahora, esa es la primera parte. Todavía tenemos que revisar y verificar qué es la manera que tú vas a poder estar aquí legal, si vas a poder hacer el proceso de ajustamiento el estatus y legalizarte aquí en los Estados Unidos, o si tienes que hacer el proceso consular y salir del país, y si vas a necesitar algún perdón. Pero si tú tienes hijos nacidos aquí, hay que explorar estas opciones. A la peor de la cosa, estando bien informado sobre tus opciones o qué pasaría si tú eres detenido y deportado, es muy importante, es información muy valiosa.
1: Última pregunta que tengo para ti, abogada, acerca de inmigración, porque la noticia más reciente acerca de ICE es que acaban de anunciar, ¿no?, que le van a poner body cams, cámaras corporales a todos los oficiales de Estados Unidos, y que eso va a suceder antes de que acabe el mes de agosto aquí. ¿Cómo ves esa noticia? Y el inmigrante o su abogado tendrá derecho a obtener ese video. Va a ser muy similar a cualquier incidente que pasa con la policía de cualquier condado o municipalidad en el país?
2: Bueno, para mí es muy buena noticia. Hemos visto muchos abusos hechos por estos agentes de ICE, donde han maltratado personas, que han detenido personas que no deberían detener, y obvio que personas han fallecido a las manos de ICE agents. Entonces es muy bueno mirar que van a tener cámaras para poder tener estas personas responsables y para que causen que tengan más cuidado. Ahora, sobre estos videos, si los abogados o los inmigrantes van a tener acceso a todo esto, seguramente por los procesos normales esta información no va a ser accesible. Seguramente para poder obtener esta información vamos a tener que meter una demanda federal para pedir discovery, que es donde estamos descubriendo esta información. Y esto seguramente no va a ser necesario en todos los casos, pero sí hay ciertas situaciones donde estamos mirando que esta persona fue abusiva o que están alegando que la migrante dijo algo que la persona dice, no, nunca dije esto. Entonces va a ser muy valioso poder tratar de obtener estos videos. Entonces yo lo miro como algo positivo y qué bueno que lo van a poner.
1: Como oficial te digo que al principio cuando comenzaron estas, lo hemos hablado un montón, Dayanara, empezaron los departamentos de policía a asignar estas cámaras y utilizar las cámaras corporales. Los mismos oficiales lo rechazaban, pero se han dado cuenta que esto ha servido verdaderamente
3: también para ellos,
1: para ayuda. Siempre y cuando el oficial está haciendo las cosas correctamente, protege al oficial y protege al ciudadano también. Ella es la abogada de inmigración, Lorena Rivas. Gracias, abogada, muy valiosa toda tu información. Please come back on the show. 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Thank you.
2: Gracias por tenerme aquí. Bendiciones a todos.

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0: industria, Inc.
1: All right, so los conciertos de Bad Bunny en Puerto Rico están agotados, Dayanara.
2: Obviamente, eso se sabía. Pero la polémica ahora está en la reventa. Parece que la gente está comprando y lo está revendiendo a casi, mira, como $10,850. ¿Quién tiene eso?
1: $11,000 la reventa, qué abuso. ¿Qué se están bolseando ese billete?
3: Crazy.
1: Private sellers,
2: no,
1: I guess.
2: Pero
1: gente que entraron, compraron, y entonces ahora están hiking up the price.
2: Ay, no, pero la Asociación de Productores y Profesionales del Entretenimiento en Puerto Rico están pidiendo que se investigue porque hay una especulación de que si se usaron bots o haciendo cargos excesivos, y hasta boletos falsos.
1: O duplicados, ¿no? Eso no se debería aceptar, and I hope they do something about it.
2: Yeah.
1: Qué feo. O sea, un verdadero fan, like you said, ¿quién va a pagar 11 o quién tiene $11,000? Para ir a ver a Bad Bunny.
2: ¿Podría pagar algo así?
1: Bueno. No. Celine Dion volvió a hablar de su lucha contra el síndrome de persona rígida, la enfermedad neurológica que está apareciendo ella, que la alejó de los escenarios, Dayanara.
2: Sí, se está preparando física y vocalmente, porque ella tiene un tour ahora, que empieza ahora en Europa, comienza creo que en París, a partir del 12 de septiembre, sí, pues ella se está mejorando físicamente y está tratando de hacer lo posible, ¿verdad?, dentro de su enfermedad, y ella asegura que quiere seguir luchando y mantenerse cerca de sus fanáticos. Para ella es muy difícil esto.
1: Muy, y más estar viajando, y si tienes esa condición. Y quieres rendir, quieres dar lo mejor de ti, quieres cumplir, ¿no?, con tu público, pero si físicamente you can't do it.
2: Ay, no, pero si está tratando físicamente, tratando de hacer sus ejercicios y lo que tenga que hacer, pero lo mínimo, ella dice que lo mínimo que puedo hacer es decirles que estoy viva.
4: Puede mandar, Dayanara, tú puedes ir en vez de ella y cantar ahí.
1: Heart We Go On.
2: No estoy en ese rango.
4: ¿Cómo se llama la canción?
2: My heart will go on. Yo sé mis posibilidades y dónde no meterme. No. Y amo a Celine. Celine es
1: She's
2: una
1: awesome.
2: De mis favoritas. Ya, absolutamente. Fuerza para ella.
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4: Good morning, familia. Gracias por amanecer con nosotros. 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Buenos días. Hoy es el Día Mundial de la Asistencia Humanitaria.
5: Yep.
4: 19 de agosto. Esto fue reconocido por las Naciones Unidas.

0: viajado a Colombia y a Venezuela a ayudar. Tuviste como los países se desbordan. Llevan aviones llenos de voluntarios, de gente que vienen a pues arriesgar la vida también, pero para salvar y ayudar a los que necesitan.
1: Después de los terremotos en Venezuela y Colombia, y gracias a todas las personas que han donado monetariamente o llevando diferentes artículos a través de GEM, Global Empowerment Mission, o diferentes instituciones, las personas que participaron en el Teletón el domingo, Unidos por los Nuestros también, de corazón se los agradecemos. Día Mundial de la Asistencia. Y bueno, por ahí tenemos a Shakira también en Colombia, codeándose con el pueblo, los más afectados.
2: La cantante viajó hasta Quibdó, donde conoció de cerca el impacto que dejó el desastre, y anunció a través de su fundación Pies Descalzos y junto a otros aliados una inversión inicial de 1.25 millones de dólares para apoyar la reconstrucción de la zona.
3: Ya hemos podido recoger este fin de semana $1 millón que vamos a poder destinar y canalizar hacia la reconstrucción de las escuelas en Chocó.
1: Qué lindo, tener el poder de hacer una gran diferencia y ser ese enlace, ¿no? Como en el caso de nosotros, mucha gente nos dan las gracias a nosotros por ayudar a Venezuela, ayudar a Colombia en diferentes desastres, y verdaderamente estamos haciendo lo que nos toca.
0: Claro.
1: Hacer lo que nos nace, y simplemente somos un vehículo, un puente, ¿no? De conexión. Es una gran bendición de poder hacerlo, pero alguien en la capacidad así como Shakira. Es su país, son su gente que están sufriendo y está ayudando a los más necesitados. Dando lengua en el día de hoy. Okay.
0: ¿What?
1: La palabra hoy es mamarracho. Okay.
0: Mamarracho.
1: Sí, por ejemplo.
4: Oh yes, I have one.
5: Ahí sabe fue Harold. Harold hoy está vestido como un mamarracho. Te robó el pensamiento,
4: sí,
5: Julio.
4: Sí.
1: Palabra venezolana, utiliza la palabra mamarracho en una oración. A ver, Harold, tú sin saber lo que significa mamarracho, suelta.
6: Ese mamarracho está como medio raro.
1: Ok. Háblanos por el WhatsApp 305-605-9494. Utiliza la palabra mamarracho y que nos diga algún venezolano qué significa verdaderamente y cómo se utiliza correctamente la palabra mamarracho en una oración usando el WhatsApp 305-605-9494. Háblanos por ahí. Sería en la clavada telefónica. Estamos llamando a Rosa Melo para hacerle un examen auditivo, todo por teléfono. Ahora póngase el teléfono al oído izquierdo y dígame qué escucha.
7: Ok. Una cosa así.
1: ¿De nuevo? Identifica el sonido.
7: Uno suena como que hay algún tipo de...
8: ¡Oh, yeah!
7: Ahí, y otro, y ahí mismo como que alguien estornudó.
1: Identificó muy bien el sonido porque en sí ese sonido fue... con catarro. Esa es la clavada que vas a escuchar a continuación. Óyeme, bueno, Romeo Santos y Prince Royce están llevando la bachata a otro nivel, next level, con un show que muchos están comparando con Coldplay. Why? Te lo contamos right after this. Buenos días. Estamos llamando a Rosa Melo para hacerle una prueba auditiva, todo por teléfono.
7: ¿Aló?
1: Sí, buenos días, con la señora Rosa Melo, por favor.
7: ¿La que habla? ¿Cómo le ayudo?
1: Muy bien, Rosa Melo. Mi nombre es Pablo, la estoy llamando de la clínica. Usted estaba coordinando para hacerse una prueba de audición, un hearing test.
7: Sí.
1: Excelente. Mira, el doctor me informó para llamarla para poderle realizar la prueba de 3 minutos ahora mismo por teléfono.
7: ¿Cómo que por teléfono?
1: Sí, es completamente nuevo. Ahora hacemos la prueba por teléfono. Usted simplemente, si tiene 3 minutos de su tiempo, yo estoy dispuesto.
7: Wow. Y eso después no me va a llegar una cuenta de esos extraños en el correo diciéndome usted el seguro pagó cero y usted paga tanto.
1: No, completamente free. Si tiene 3 minutos, realizamos la prueba en estos momentos.
7: 3 minutos tengo, fíjate, pero mientras que no me cobren, dale, métele.
1: Muy bien, ¿cómo usted sospecha de que usted tiene problemas auditivos?
7: Como lo sospecha todo el mundo, porque me dice la gente que hablo muy alto y que digo mucho, ¿qué tú dijiste?
1: A continuación, usted va a escuchar una serie de sonidos. Dígame, ¿qué escucha?
7: ¿Qué es eso?
1: ¿Usted escuchó eso por su oído derecho, el izquierdo o los dos?
7: Oye, lo escuché por el oído derecho, que es donde tengo el teléfono pegado. Por la izquierda, claro que no lo oigo nada, porque okay, no lo tengo ahí.
1: Pero sí lo escuchó.
7: Sí, yo escuché una cosa que hizo...
1: Muy bien. Ahora, hace falta que usted mueva el teléfono a su oído izquierdo. Ahora mueva al oído izquierdo. Me avisa cuando lo tiene ahí.
7: Okay.
1: Muy bien, stand by.
7: Okay, ya.
1: Stand by, dime qué escucha.
7: Nada. No escucho nada.
1: ¿No escucho nada?
7: No.
1: Vamos de nuevo.
7: No escuché nada.
1: Dime si usted escucha esto. ¿Lo escuchaste?
7: No, mi hijo.
1: Okay, mueve.
7: No, nada, para nada.
1: Ay, Dios. Muévete entonces el teléfono al oído derecho de nuevo.
7: Okay.
1: Okay, dime qué escucha. Dime si escucha algo.
7: Ah, sí, ahora sí escuché una

0: ¿Qué escuchaste?
1: Como un guanajo. Un guanajo.
0: A ver, repita qué fue. Okay. Usted voy a poner el sonido y usted emita el sonido.
2: Aló.
1: Aló. Eso es lo que oigo.
0: Ahora póngase el teléfono al oído izquierdo y dígame qué escucha.
1: Ok. Una cosa así.
0: Ok, a ver, de nuevo. Identifica el sonido.
1: Uno suena como que hay algún tipo de... Oh, yeah. Y otro, y ahí mismo como que alguien estornudó.
0: Identificó muy bien el sonido porque en sí ese sonido fue con catarro. Muy bien. Vamos a resetear ahora sus orejas.
1: ¿Cómo que resetear mis orejas?
0: Hace falta que ahora usted se aguante la nariz y respire solamente por la boca. Cuente hasta cinco. Es presión. Siento que quizás hay presión en sus oídos.
1: Uno, dos, tres, cuatro, cinco.
0: Ahora, en su oído derecho va a escuchar un sonido. Dígame a ver qué escucha usted.
1: Oye, esto... Es un médico, porque deme el número tuyo del móvil, porque eso no puede ser cierto.
0: Este es Enrique Santos, es una clavada telefónica.
1: Óyeme, Enrique Santos, contigo y tu familia me limpio las nalgas, porque me has tenido aquí comiendo sin respirar y cambiándome el teléfono de oreja a oreja. Vete para el rey. Ay, se está riendo ahí, que no sé quién. Hoy ni me interesa.
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0: Good morning. Wednesday.
1: Wednesday.
0: Fin de semana está un par de horas ya aquí, Dayanara.
1: Nada más.
0: Yes.
1: Cuenta.
0: Bueno.
1: Ah, yo cuento.
0: No, cuéntame tú qué está pasando con esta, con la gira, mejor la tarde que nunca de Romeo Santos y Prince Royce.
1: La gira de Romeo Santos, uh-huh. Prince Royce ha sorprendido a los fanáticos. Tienen estas expuestas, tú sabes, de escenas súper grandes, luces, efectos visuales que te hacen recordar y no, conciertos grandísimos como los de Coldplay. Y hablando de Coldplay, mira lo que les pasó.
0: Ay, Dios.
2: ¿Y cuántos años llevan juntos? ¿Cuántos años llevan juntos? ¿Esa es su señora? ¿Su esposa es su esposa?
3: No.
2: ¿Sí? Ok.
3: Pero se agarró.
0: Un tipo que está ahí con una rubia que no es su esposa.
4: Ay, diablo, qué difícil, la pusiste.
0: Es como un momento Coldplay que pasó
1: hace... Exactamente. Oye, hace que la gente atrás. no aprende. Están ahí y era no era la esposa. Lo mismo que le pasó a Coldplay. Y también, mira lo que le pasó. Parece que le preguntan, parece que lo están haciendo normalmente. Le están preguntando al público.
0: Es parte del show,
1: parte,
0: ¿no?
1: Del show, le preguntan al público y le hacen un chiste. Le preguntaron a alguien que si la mujer con que estaba, que si le pagó la taquilla. Quien pagó la taquilla fue la mujer.
0: Ay.
1: Mira lo que le dicen.
2: ¿Quién pagó la taquilla de esa señorita esta noche?
1: Ay, Dios.
2: ¡Ella!
1: Ella.
2: ¿Cómo? ¡Caballero! ¡Eso es un perro!
1: ¡Ay!
2: ¡No tiene! No sé qué significa aquí en El Salvador, pero es que... No tiene sentido común. ¿Cómo usted dice que manda y ella fue la que compró? ¡Ay! ¡Wow! Un poco irónico que ella compre el boleto para ver a dos hombres esta noche, ¿eh?
0: Ahora, ¿qué pasa? Que los comentarios acabaron con Romeo y con Prince Royce en los comentarios.
1: ¿Por qué?
0: Tú sabes que en El Salvador, aparentemente, las personas son un poco más conservadoras y no entienden quizás algunas personas de que esto es parte, es un chiste que hace Romeo y que hace Prince Royce parte del tour. No. Y hacen este tipo de cosas, un Q&A con la, ponen a los hombres y las mujeres en un apretón.
1: Sí.
0: Los que están frente, en el público.
1: Pero se puso, en el apretón se puso el tipo que dejó que la mujer pagara las taquillas. Eso es princeso para mí.
0: Es que yo creo que la gente está acostumbrado también a ese tipo de juego, ¿no? Entonces como que contestan cosas, porque ¿quién va a estar ahí con la querida a decir, esta es mi querida, dejé mi esposa en casa?
5: Es que Enrique, si tú vas a estar con la querida, sí. Tú no puedes comprar los boletos porque va a salir en el statement de tu tarjeta. Tú tienes que poner a la querida que lo compre.
0: Ay, no. ¿Cómo es? ¿Dónde está Wheeler? ¡Atiende!
4: ¡Atiende! ¡Atiende!
0: Que Jaro te enseña cómo ser infiel.
1: ¡Ay, no!
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1: Man, a lot of stuff going on right now in la WNBA. En medio de una nueva guerra cultural, su comisionada Kathy Engelbert dice que personas que ni siquiera siguen la liga la están utilizando para crear división con el debate sobre atletas transgénero. Todo explotó después de que dos exjugadores de la NBA, Ines Cancer Freedom y Royce White, anunciaran que intentarán entrar al draft femenino el próximo año. La WNBA dice que son provocaciones de mala fe, pero su reglamento solamente señala que pueden jugar mujeres y no define claramente el tema de identidad de género. Ahora, la liga tendrá que convertir sus declaraciones en una regla mucho más específica. Hay que ver how this all plays out, mi gente. Mientras tanto, disfruta de toda la acción deportiva hoy y todo el fin de semana. Yo soy DJ Extreme y esto ha sido los deportes para el show de Enrique Santos.

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2: Seguimos. Esto es Éxitos 94.3 en Nina Radio. Mañana con todos. 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Nosotros continuamos aquí. 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

0: Seguimos, esto es Éxitos 94.3 y yo quiero preguntarte si tú tienes problemas con algún accidente, pues el abogado Alex Mendoza te da la mayor compensación por sus lesiones y lo mejor, que usted no tiene que sacar dinero de su bolsillo, no se cobra hasta que se gana y no importa tu estatus migratorio, no esperes, llámalo ya para una consulta totalmente gratis. ¿Con quién? 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Ya sabes, seguimos con las buenas recomendaciones con el temático del día de hoy. Continuamos con la buena música de Éxitos 94.3, esto es Nina Radio y sube el volumen a tu radio.
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0: Seguimos. Esto es Éxito 94.3 en Nina Radio. Mañana con todos. 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Nosotros continuamos aquí. 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

¿Cómo estás entendiendo lo que te estamos queriendo decir? Mira, dímelo, Casper. Neo. Flow La Movie. Diga G4 Live, my name. John Martino.

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día. Así que estoy muy contenta de estar acá con ustedes, porque es viernes, sí, como no, se merece una fanfarria. Y es que, ay, ustedes no están para saberlo ni yo para contarlo, pero es que esta semana me mudé de casa. Entonces hoy ya hice como la mudanza más importante y hoy estoy completamente exhausta, pero muy contenta, por supuesto, de haber avanzado en ese paso. Siempre, siempre esas cosas, pues bueno, cuestan trabajo, ¿verdad? Es lo normal, es lo normal. Pero bueno, aquí estamos en Éxitos 94.3, muy contenta y muy privilegiada como siempre. 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Vámonos con la música esta tarde. Jerry Rivera se encarga de seguir con esta programación. Ustedes muy bien por estar en el 94.3, ¿eh? Hagamos una gran tarde.

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1:21. Vamos a ponerle un poquito de historia, curiosidad y saborcito a este día. ¿Les parece? Déjenme contarles que hoy aquí en los Estados Unidos celebramos el National Senior Citizens Day, el Día Nacional de los Adultos Mayores. Es una fecha para reconocer a quienes llevan más kilómetros recorridos que muchos de nosotros y probablemente también saben perfectamente dónde están todos los baches del camino, ¿a poco no? Así que hoy un abrazo, una llamada y mucho cariño para nuestros papás, abuelos y adultos mayores. Y nos vamos ahora hasta México porque hoy se celebra oficialmente el Día Nacional de las y los Trabajadores Sociales. ¿Y qué labor tan importante son todas esas personas que muchas veces aparecen justamente cuando una familia atraviesa una situación complicada y necesita orientación, apoyo y acompañamiento? Pero además este día tiene mucha historia mexicana. Un 21 de agosto de 1842 murió Leona Vicario, una de las grandes mujeres de la independencia de México, una mujer valiente, comprometida, adelantadísima a su época. Y también, ¿por qué no? Nos vamos a Argentina. Hoy es el día de la futbolista argentina. ¿Y saben por qué? Porque en un día como hoy, pero de 1971, Argentina enfrentó a Inglaterra en el Estadio Azteca y una mujer llamada Elba Selva metió los 4 goles con los que Argentina ganó 4-1 justamente. Así que 4, señoras y señores, eso no es tener un buen partido, eso es levantarte con ganas de destruir el marcador. Y en Estados Unidos, otro dato histórico, un 21 de agosto de 1959, Hawái se convirtió en el estado número 50 de la Unión Americana. Así que esas playas paradisíacas, el Aloha, los collares de flores, oficialmente estadounidenses desde hace 67 años. Y cerramos con una fecha para la reflexión, hoy es el Día Internacional de Conmemoración y Homenaje a las Víctimas del Terrorismo. Así que bueno, pues historia, personajes, fútbol, cultura y hasta Hawái está cargadito este 21 de agosto. Estas son las efemérides de hoy aquí en Eva y su Mundo por Éxitos 94.3. Sigue con nosotros.

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1: 1:30, qué bueno que sigues acá en Éxitos 94.3, así es, boletos para todas estas atracciones para que cierres el verano como debe de ser, ¿cómo lo ves? En un ratito más te digo cómo vamos a regalar los boletos del día de hoy. 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Vámonos con la Pau Pau Rubio, que por cierto, pues se queda con su hijo, ¿no? Ella tuvo dos hijos. El primer hijo del famosísimo Colate, de este arquitecto, español, de Nicolás Vallejo Nájera, y que es así como parte de la socialité en España, ¿no? Y entonces resulta que su hijo, Nicolás, Andrea Nicolás, pues se lo han estado peleando desde hace muchísimo tiempo, ¿no? Y la última situación legal para Paulina Rubio ha sido que precisamente va a continuar con la custodia, ¿no? Nicolás Vallejo Nájera Colate, alias Colate, estuvo pulsando para que el juez pues se lo dejara a él, ¿no? Argumentando que el niño quiere estar en España con él y que Paulina Rubio supuestamente habría abusado sobre el niño, ¿no? En términos de violencia. Entonces, pues parece ser que el juez dijo, el niño se sigue quedando con su mamá. Así que esa familia sigue junta, Paulina Rubio con su hijo Nico y también con el pequeñito que se llama Eros, hijo de Gerardo Basúa. Así que, bueno, pues Paulina, con todo, adelante. Además sigue viéndose muy bien, ¿no? Yo creo que eso da a saber justamente también de su estado interior. Así que muy bien, toda una madraza. La escuchamos con Causa y Efecto. Este es Éxitos, 1:33.

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1: 1:56, esto es Eva y su mundo por Éxitos 94.3. 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Vienen Jessie y Joy con aire en esta tarde en Éxitos. Disfruta. 1:57.

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4: 2:20 de la tarde en este 21 de agosto, 82 grados Fahrenheit allá afuera. Oigan, hay artistas que construyen una carrera con canciones y hay otros que construyen pues todo un personaje musical. Y yo quiero hablar en ese sentido de Pitbull. Y Armando Cristian Pérez, él convirtió su origen cubanoamericano, su acento, su energía y hasta, ya sabes, su cabeza rapada en una marca mundial. Lo más interesante es que detrás de ese personaje de Mr. Worldwide hay una personalidad increíblemente disciplinada y estratégica. Pitbull ha dicho muchas veces que ve los obstáculos como combustible. Creció en Miami en un ambiente complicado y entonces decidió transformar esa energía en ambición, en negocios y en música. Por eso su discurso siempre gira alrededor de trabajar duro, de pensar en grande y de no tener miedo de empezar desde abajo. Y hay algo que lo distingue, nunca ha tenido problema en reírse de sí mismo. Sabe que Mr. Worldwide puede sonar exagerado y justamente por eso lo convirtió en un sello inolvidable. Es de esos artistas que entendieron que el éxito no solamente es tener talento, ¿no? Sino que también es tener identidad, disciplina y saber perfectamente quién eres. Así que cuando escuchen Dale, sepan que detrás de esa palabra hay toda una filosofía de vida. Pitbull a continuación con Give Me Everything en Éxitos.
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Estuvieron Belinda y Los Ángeles Azules. Oigan, es viernes y a veces llegamos el viernes pensando solamente en todo lo que no hicimos, ¿no? En lo que quedó pendiente, los correos que faltaron, en la casa, en los niños, en el trabajo. Pero acuérdense que no se nos puede olvidar algo muy importante. También necesitamos divertirnos, porque relajarnos no es perder el tiempo, salir a cenar, tomarnos una copa, ir a escuchar música, caminar, bailar, ver una película o simplemente sentarnos a platicar con nuestra pareja, ¿no? Puede ser solamente lo que necesitamos para volver a sentirnos nosotros mismos. Y bueno, si tienes pareja, pues hacer un plan juntos también es una forma de cuidar la relación, porque acuérdate que una relación no se alimenta solamente de responsabilidades, cuentas y pendientes, también necesita risas, complicidad, coqueteo, conversación y momentos en los que uno recuerde, ay, sí, claro, por eso me encanta estar contigo, ¿no? Así que ya sabes, este fin de semana no tiene que ser espectacular ni costoso, a veces basta pues con cambiar de escenario, con guardar un rato el teléfono y decir conscientemente, hoy quiero disfrutar. Acuérdate que descansar también es productividad emocional, divertirse también es salud y conectar con las personas que queremos, bueno, pues es también una forma de cuidarnos. Así que ya es viernes, así que ve haciendo el plan, sal, ríete, disfruta, date permiso de pasarla bien, ¿te parece? Bad Bunny viene a continuación con esto que se llama Voy a llevarte para Puerto Rico. Pa' PR. Este es Éxitos.

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2: Hola, ¿qué tal? Qué gusto saludarlos. Iniciamos con las noticias más relevantes del día. El presidente Donald Trump lanzó una ofensiva financiera calificada por él mismo como un día D económico para estrangular las vías de financiación de Irán. La medida busca cortar el contrabando del petróleo, transferencias de efectivo y empresas pantalla, al tiempo que advierte con duras sanciones a cualquier país o entidad que continúe ofreciendo apoyo económico a Teherán. Esta información es traída para ti por Nueva News. Las Fuerzas Armadas establecieron un canal marítimo discreto en el Estrecho de Hormuz que permite movilizar unos 10 millones de barriles diarios de petróleo. La operación, coordinada desde Fort Bragg en Carolina del Norte, incluye escoltas nocturnas con aviones de combate y asistencia a buques vacíos. Mientras tanto, la retórica del presidente Donald Trump se ha elevado significativamente. Hasta aquí la información. Yo soy Rosalba Suara. Hasta la próxima.
3: Muchas gracias, Rosalba. 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Maluma con Hawái, a continuación en Éxitos 3 con 6, 83 grados Fahrenheit.

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3: 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Me está doliendo, Karin León, presentando a Alejandro Fernández esta tarde en Éxitos.

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1: Tres con 44. 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Una pausa y volvemos con más. Ahorita regreso y les digo cómo se van a llevar los boletos del día de hoy para Kentucky Kingdom. ¿Sale?
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2: Hola, ¿qué tal? Qué gusto saludarlos. Iniciamos con las noticias más relevantes del día. Un informe reveló que Natalie Karp, la estrecha asesora del presidente Donald Trump, trabajó durante un año en la Casa Blanca sin autorización de seguridad. La ex presentadora, conocida por filtrar información al mandatario y acompañarlo en viajes oficiales, se convirtió en centro de debate político tras críticas sobre su influencia y cercanía dentro del equipo gubernamental. Esta información es traída para ti por Nueva News. El representante demócrata Jamie Gomez enfrenta una investigación del Comité de Ética de la Cámara tras acusaciones de agresión sexual presentadas por una mujer. Las abogadas de la denunciante contradijeron al legislador, quien afirmó que sus acciones fueron consensuales, mientras que líderes demócratas calificaron las denuncias como muy graves y solicitaron un proceso exhaustivo para esclarecer el caso. Hasta aquí la información. Yo soy Rosalba Suara. Hasta la próxima.

Qué bueno que siguen conmigo aquí en Éxitos 94.3 FM. Oigan, acabamos de publicar la entrevista completa con mi nutrióloga de cabecera. Se llama Jessica Mesa y entonces explica muy bien por qué es que en lugar de andar haciendo dietas, más bien lo que tenemos que hacer es una estrategia para sentirnos mejor y vernos mucho mejor. Ahí está ya la entrevista compartida y yo voy a regalar boletos hoy para Kentucky Kingdom, ¿ok? Para que se puedan ir a Louisville a disfrutar, sí, cómo no, con mucho gusto, ¿sale? Que vayan realmente a gozar por allá. ¿Sas? Ya los tengo. Listo. Entonces, vayan a vivir un día lleno de emoción en Kentucky Kingdom. De verdad que vale muchísimo la pena. Hay increíbles montañas rusas, atracciones para toda la familia, juegos acuáticos, momentos inolvidables. Encárgate de reunir a tu familia, a tus amigos y a descubrir toda esa diversión que puedes tener en Kentucky Kingdom, ¿sale? Mucha aventura, mucha adrenalina y mucha diversión justamente ahí en Kentucky Kingdom. Y yo tengo boletos que voy a regalar esta tarde. Voy a regalar un paquete de 4 boletos para Kentucky Kingdom. ¿Les parece? Y los voy a regalar antes de las 5. Hoy va a ser más rapidito, ¿sale? En esta hora. ¿Qué tienen que hacer? Ir a la entrevista que acabamos de publicar tanto en Éxitos 94.3 FM como en arroba Pregúntale a Eva en Instagram y en Facebook. Ustedes van ahí y me dejan el comentario de Eva, quiero boletos para Kentucky Kingdom. ¿Sale? Eva, quiero boletos para K y luego otra K. ¿Sale? Kentucky Kingdom les está esperando. Yo voy a regalar el día de hoy este paquete de 4 boletazos. Si tú los quieres, ve a esa entrevista y ahí deja tu comentario. Dale amor y luego deja tu comentario. ¿Sale? Antes de las 5 de la tarde. Así de fácil. Hoy. Ahorita, en un ratito los regalamos, ¿va? ¡Hash! Nos cantan 100 años. Esta tarde tan bonita de 84 grados Fahrenheit, con nubes y sol. Sí, rico, ¿no? El clima el día de hoy. ¿O qué opinan? Este es Éxitos.

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Son las 4:20 y yo voy a regalar el día de hoy un paquete de boletos para Kentucky Kingdom. 4 entradas para que se vayan a disfrutar allá a Louisville, Kentucky, que está apenas a menos de 2 horas de aquí, ¿no? Y está sensacional, la mera verdad. El parque está increíble. Si nunca has ido, esta es una excelente oportunidad. ¿Qué tienes que hacer? Ir a la entrevista que acabamos de publicar allí con mi querida Jessica Mesa, que es mi nutrióloga de cabecera, y acabamos de publicar en las redes sociales, justamente allí esta entrevista que le hicimos, ¿sale? Entonces ahí en esa entrevista le das amor y luego me le pones yo quiero boletos para Kentucky Kingdom. Con eso vas a estar participando y antes de las 5 de la tarde, en un ratito más digo quién se los lleva. Celia Cruz, la vida es un carnaval, disfrutemos, es viernes y el cuerpo lo sabe, y este es Éxitos.

0: 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Y te recuerdo que yo estoy regalando en esta hora, hoy, antes de las 5 de la tarde voy a regalar estos boletos para Kentucky Kingdom, a quienes les gusten las montañas rusas, los chapuzones y por supuesto mejor clima que el de acá, porque pues es 2 horas al sur y quieras que no, la verdad es que las costan mucho mejor en términos climáticos. Yo fui una vez y la verdad es que mientras acá estaba lloviendo, allá estaba espectacular. Así que yo te lo recomiendo un montón. Kentucky Kingdom, me estoy regalando esos boletos. ¿Qué tienes que hacer? Ir a la entrevista que hemos publicado en nuestras redes sociales con Jessica Mesa y ahí ponerle like y ponerme, Eva, yo quiero boletos para Kentucky Kingdom. Es lo único que tienes que hacer. Antes de las 5 yo digo ganadores. Pausa y volvemos.
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1: ¿Quién quiere ir a Kentucky Kingdom? Yo voy a regalar 4 boletos el día de hoy. Lo que tienes que hacer es ir a la entrevista que hemos publicado en las redes sociales con la nutrióloga Jessica Mesa, darle amor y ponerle ahí, Eva, quiero boletos para Kentucky Kingdom. Con eso participarás y antes de las 5 de la tarde yo voy a decir quién se los lleva, ¿eh? Hoy la dinámica es veloz, veloz, veloz. Sin Bandera, que por cierto pronto estarán en Indianapolis también. ¡Ah, qué buena onda! Muero de ganas de verlos. Esto se llama Suelta mi mano y este es Éxitos.

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3: La Guzmán.

0: 4:58. A ver, ya voy a decir ganadores, ¿no? De una vez. Ya, yo prometí que los iba a decir temprano el día de hoy. Entonces, ahí voy con mucho gusto. Allí voy. María Elena T14, tú te llevas los boletos para poderte ir, por supuesto, a Kentucky Kingdom, ¿sale? Muchas felicidades. La próxima semana seguiremos teniendo boletos para diferentes parques, así que pongan muchísima atención, ¿sale? 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Vámonos a las noticias. Este es Éxitos. Ni te despegues de por acá.
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2: Hola, ¿qué tal? Qué gusto saludarlos. Iniciamos con las noticias más relevantes del día. La Administración Federal endureció las sanciones contra Cuba al sancionar a 9 empresas estatales y a los líderes del Instituto Cubano de Amistad con los Pueblos. El secretario de Estado, Marco Rubio, acusó la entidad de operar una red de radicalización, mientras autoridades aeropuertuarias retuvieron a ciudadanos que regresaban de la isla para investigar posibles violaciones al bloqueo económico. Esta información es traída para ti por Nueva News. La Administración Federal y el gobierno canadiense están a punto de sellar un amplio pacto comercial tras suspender temporalmente la imposición de aranceles del 50% a productos importados. El presidente Donald Trump destacó que la medida beneficiará a los agricultores nacionales, mientras el primer ministro Mark Carney valoró el progreso en la negociación para brindar certidumbre económica. Hasta aquí la información. Yo soy Rosalba Suara. Hasta la próxima.

Aquí estoy con ustedes, estoy contestando las redes sociales, muchísimas gracias. Gracias por todo lo que me dicen, muy bien, qué bueno que les está gustando la programación del día de hoy y que están gozando en viernes, qué bueno. Besos y abrazo a todas las personas que están cumpliendo años el día de hoy o que están celebrando algún aniversario, alguna ocasión especial. 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Y bueno, estamos de lleno en la hora pico, así que paciencia porque las principales interestatales comienzan a cargar bastante volumen. Atención, especialmente en el sistema de la I-465, donde continúan trabajos distintos de construcción de largo plazo que pueden provocar reducción de carriles. Salgan con tiempo extra si van a utilizar la I-65 o la I-70, particularmente los accesos y cruces alrededor del centro, donde a esta hora el volumen habitual de viernes, pues puede hacer que los trayectos se alarguen rápidamente. Si vas rumbo a Fishers, Noblesville o el norte de la ciudad, paciencia en los accesos hacia la I-69. Y si tu destino es Greenwood o el sur de Indianápolis, calcula algunos minutos adicionales antes de tomar la I-65. Recuerda, cinturón de seguridad, teléfono fuera de las manos, mucha calma detrás del volante, es viernes, queremos que llegues a tu destino, pero sobre todo que llegues bien. Soy Eva María y este es tu reporte del tráfico en Éxitos 94.3. Tuto Durán con Culpable. 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

0: 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Y bueno, bastante movimiento en las principales vías de la ciudad, especialmente en los accesos a Downtown y sobre la I-65, la I-70, la I-465 y la I-69. No hay cierre total importante de última hora que podamos ver aquí en el mapa, pero sí hay tráfico pesado por el volumen normal de esta tarde de viernes, así que si estás saliendo del trabajo, ármate de paciencia y calcula algunos minutos adicionales. Mucha atención si manejas por el Near East Side. Recuerda que recientemente cambiaron la circulación en doble sentido algunos tramos de New York Street y de Michigan Street, así que mucho ojo con la nueva configuración. Y como siempre, oigan, cinturón puesto, teléfono fuera de las manos y paciencia detrás del volante. Yo soy Eva María y este es tu reporte del tráfico en Éxitos 94.3. Hacemos una pausa y regresamos con más de la mejor música en este super viernes aquí en Éxitos.
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0: Y llegó la hora de despedirme. Muchísimas gracias por haber estado acá en el 94.3. Yo soy Eva María y quedo al pendiente en las redes. Arroba pregúntale a Eva, arroba éxitos 94.3 FM. Que tengas una magnífica tarde. 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
3: You know how this goes, baby. 2 horas de tu música favorita arranca right now. Puedes enviar un mensaje de voz con tu request, tu saludo al 305-614-0505. Arrancando este set con música de J Balvin. Esto se llama Amigos.

0: La mezcla fuego en tu radio. ¿Quién te habla? DJ Extreme. El número muy fácil, 305-614-0505. Tira un mensaje de voz para acá con tu request, con tu saludo, que los estoy escuchando y los estamos leyendo right now. Oye, por ahí viene salsita, casa, bachata, guarachita, merengue y todo lo que tú pidas right now en las redes sociales. Arroba, soy el DJ. Tira para acá.
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1: Vamos para Afro House. You want some Afro House in your life? I got you. Déjame saber cuál es tu canción favorita, porque lo más probable aquí en La Mezcla Fuego tenemos una versión en Afro House de esa.

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1: Dale, tira para acá tu request, tu saludo, zumba.

some capo. And right now, oh yeah, some Enor, baby. Yo te lo dije, sonando tus temas favoritos, pero en Afro House right now.

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1: Extreme, déjale caer tú el peso, mi hermano. Y me gusta.

0: stream on the set, some Afro House in your life. Oye, me están pidiendo some throwback reggaeton. I got it on the way. ¿Cuál es tu canción favorita de reggaeton, pero de la viejita, de la vieja escuela, la vieja guardia? 305-614-0505. Tira tu mensajito para acá con tu request para complacerte. Ya me pidieron Rakimi Ken Y, some Tego, some Tito el Bambino, some throwback Don, and some throwback Daddy. I got it all on the way. Mantente ahí.
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